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0: Amables oyentes, buenos días, bienvenidos a su informativo Primicias al Día en las frecuencias 104.1 FM en Tungurahua y Cotopaxi, 101.3 en Baños de Agua Santa, 100.3 en Pastaza, 101.7 en Tena y Morona, 100.7 en Guaranda. O nos puede escuchar también en las plataformas digitales como Radio Primicias de la Cultura. Es un gusto iniciar esta jornada informativa cuando son las 8 de la mañana con 3 minutos. 8 de la mañana tienen 3 minutos. En este instante damos la más cordial de las bienvenidas a Lucía Abambari. Lucía, bienvenida.
1: Muchísimas gracias, Walter, amigos oyentes. Un gusto también que nos acompañen a través de la señal de Radio Primicias de la Cultura. Primero al día, un noticiero objetivo y formal que cada mañana recoge la información más relevante de carácter local, nacional e internacional. De esta manera, amigos oyentes, arrancamos con los titulares.
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0: Comenzamos, amables oyentes, con los titulares, 8 de la mañana con 4 minutos. En los titulares, en las noticias locales, reciclaje con Ecorreto, recicla y gana. ¿De qué se trata esa iniciativa? Más adelante les contamos.
1: Panamericana Norte.

0: Más de 1 millón de beneficiados con obra vial.
1: Reposiciones asfálticas post-trabajos.
0: En noticias nacionales, administradores de contratos con ProGen no están procesados pese a que eran los encargados de supervisar su ejecución.
1: Les comentamos, refinería de Esmeraldas operará al 100% desde el 2 de junio y aliviará importación de combustibles.
0: Continuamos con más información a través de la señal de radio Primicias de la Cultura. La probabilidad de que el niño empiece a evolucionar en el trimestre mayo, junio y julio es de un 61%. Gobierno Nacional fortalece la compra pública de arroz.
1: Más información de carácter internacional. China pone de rodillas a Europa con su expansión de venta de autos y tantea a España como punto clave de fabricación.
0: El gobierno de José Antonio Kast quiere que las escuelas y hospitales entreguen datos de inmigrantes irregulares.
1: Atención, mucha atención, un nuevo brote de ébola en la República Democrática del Congo causa ya 65 muertos.
0: Y en el artículo de opinión, Nidian Rodríguez Villalobos, articulista de Diario El Universo, escribe: cerrar brechas para transformar Ecuador.
1: En los boletines institucionales, la información más relevante que nos llega al buzón 0986-361979.
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1: Lo habíamos anunciado, Panamericana Norte, más de 1 millón de beneficiados con obra vial. Roberto Luque, ministro de Infraestructura y Transporte, cumplió agenda de trabajo en las provincias de Pichincha, Cotopaxi y Tungurahua, también en Chimborazo, donde recorrió y verificó las obras que se encuentran en ejecución la mañana de ayer. Ahí recorrió los trabajos de ampliación del tramo Yambo-Ambato, proyecto que contempla la ampliación de 4 a 6 carriles, 5 soluciones viales y 8 pasos peatonales, con una inversión de 104.1 millones de dólares. Esta obra fortalece la movilidad de la Sierra Centro y beneficiará a más de 1 millón de habitantes de Cotopaxi y Tungurahua. Además, verificó la intervención ejecutada en el paso lateral norte de Ambato, donde se destinó 1.4 millones para estabilizar el talud, recuperar la vía y mejorar el sistema de drenaje tras los daños ocasionados por la temporada invernal.
0: Reposiciones asfálticas post trabajos. El personal técnico de la empresa pública EMAPA realiza trabajos de reposición de asfalto luego de varios trabajos que se ejecutan en diferentes sectores de la ciudad. En las últimas horas realizó la intervención en las calles Julián Coronel y Virgilio Paredes, luego de ejecutar labores de reparación de una tubería de agua potable por una rotura, inmediatamente repuso el asfalto vial. La empresa municipal señaló que trabaja de manera oportuna para mejorar la vialidad y garantizar el bienestar colectivo.
1: Atención a esta iniciativa, reciclaje con Ecorreto, recicla y gana. Con el objetivo de fomentar una cultura ambiental responsable y fortalecer la participación ciudadana en el cuidado del planeta, la empresa pública municipal de gestión integral de desechos sólidos de Ambato presentó el cuarto concurso de reciclaje Ecorreto, Recicla y Gana, iniciativa que reunirá a instituciones públicas, privadas y unidades educativas del cantón. El evento se desarrollará el próximo lunes 18 de mayo de 2026 desde las 8:30 en las instalaciones del GITSA, ubicadas en el sector de Izamba, entre las calles César Augusto Salazar y José Cobo. La actividad busca incentivar la correcta separación y recolección de materiales reciclables como cartón, papel, plástico y Tetra Pak. Los participantes deberán entregar el material previamente clasificado y el ganador será quien acumule el mayor peso reciclado en cada categoría. Mucha atención. La inscripción para participar será gratuita y estará habilitada a través de la página oficial de la empresa pública municipal. Se espera una amplia participación de estudiantes, instituciones y colectivos ciudadanos comprometidos con la protección del medio ambiente. Esta campaña forma parte de las estrategias impulsadas por el municipio para fortalecer la educación ambiental y promover hábitos sostenibles entre la población. Según las organizaciones, este tipo de actividades permiten involucrar a la comunidad en procesos de reciclaje y reutilización de materiales que normalmente terminan en los botaderos. Buena iniciativa.
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1: Vamos con más información cuando son las 8 de la mañana con 11 minutos. Administradores de contrato con Progen no están procesados. La Fiscalía, en el marco del caso Apagón, formuló cargos que por presunto peculado contra 21 personas, de las cuales 17 son funcionarios de Termopichincha, la unidad de negocios de Selec que contrató a Progen Industries LLC en 2024. La mayoría de los procesados son ingenieros de rango medio y bajo que participaron en la fase precontractual y contractual, incluyendo miembros de la Comisión de Calificación de Ofertas y de la Comisión Técnica que viajó a Estados Unidos para verificar los generadores. Sin embargo, los administradores de contratos, quienes según la ley ecuatoriana tienen la responsabilidad directa de vigilar el cumplimiento de las obligaciones contractuales, no figuran entre los procesados, pese a que su papel aparece reiteradamente en la investigación. En el proyecto Salitral, el administrador Marlon C. tuvo un rol clave, designó a AP Inspections como verificadora, dispuso la revisión parcial de unidades, recomendó el pago del 70% del contrato, que ascendía a 69,58 millones, y entregó documentos de respaldo, aunque nunca presentó el informe oficial de la comisión técnica. A pesar de estas acciones, no enfrentan cargos, mientras que los técnicos que se negaron a firmar el informe sí fueron procesados. Algunos de ellos denunciaron amenazas por negarse a validar las irregularidades en el contrato de Quevedo por 49,7 millones, tampoco se procesó a los administradores. Los pagos de 34,79 millones en 5 desembolsos se realizaron tras una adenda firmada por Gonzalo Guerrón, sucesor de Byron Orozco en la gerencia de Termopichincha, pero la Fiscalía no detalló cómo fueron aprobados.
0: La probabilidad de que el niño empiece a evolucionar en el trimestre mayo, junio y julio es de un 61%. El coordinador de asuntos oceanográficos del INOCAR, Santiago Coral, explicó que el Océano Pacífico ya muestra señales de desarrollo de un fenómeno del Niño tras haber salido de las condiciones frías de la Niña. Sin embargo, aclaró que aún no se puede hablar de un super el Niño ni definir con precisión su intensidad. Los modelos internacionales y regionales estiman un 61% de probabilidad de que el evento se consolide entre mayo y julio del año 2026. En las costas ecuatorianas se registran anomalías de temperatura en superficies y subsuperficie, impulsadas por la llegada de ondas Kelvin desde el Pacífico Central. Coral enfatizó que el término super el Niño no existe en la clasificación oficial y que las proyecciones actuales apuntan a un fenómeno entre moderado y fuerte. Aunque la incertidumbre sigue siendo alta, recordó que los efectos más severos, como lluvias extremas e inundaciones, ocurren solo cuando el calentamiento oceánico se acopla con factores atmosféricos. El monitoreo se realiza de manera conjunta entre Ecuador, Perú, Colombia y Chile a través de la Comisión Permanente del Pacífico Sur, CPPS. En Ecuador, el sistema ERFEN mantiene el índice nacional en estado de niño en observación previo a una eventual declaratoria de niño activo. Las autoridades insisten en la necesidad de medidas de prevención, independientemente de si el fenómeno termina siendo moderado o fuerte, para reducir la vulnerabilidad frente a posibles impactos.
1: 8 de la mañana, 14 minutos. Gobierno Nacional fortalece la compra pública de arroz. El Gobierno Nacional anunció que a través del Ministerio de Agricultura, Ganadería y Pesca, MAG, se fortalecerá el proceso de compra pública de arroz en cáscara de la cosecha de invierno 2026. Para ello se ampliaron los cupos de recepción en 2 centros y se habilitó uno nuevo, con el fin de beneficiar a los productores que han cumplido con las fases establecidas en el proceso. En Guayas, la piladora arrocesa Yahuachi aumentó su capacidad en 1,000 toneladas y la piladora hidroagrícola Burgos Santa Lucía en 1,500 toneladas. Además, se abrió un nuevo punto de recepción en la piladora Cristina en Montalvo Los Ríos con capacidad para 1,000 toneladas adicionales. Estas medidas responden al compromiso del ministro Juan Carlos Vega de garantizar que los productores puedan comercializar su cosecha al peso justo y al precio mínimo de sustentación, que está fijado en $34 por saca de 205 libras de arroz, grano corto y $36 para grano largo.
0: Con esta información, amigos oyentes, hacemos una breve pausa porque Primicias nos une. Regresamos.
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1: Amables oyentes, son las 8:18. 8:18. Vamos a continuación con las noticias internacionales, un espacio que nos permite conectarnos con los hechos más relevantes del mundo y que influyen en la dinámica política, económica y social de nuestra región y del planeta.

0: Desde Chile, el gobierno de José Antonio Kast quiere que las escuelas y hospitales entreguen datos de inmigrantes irregulares. El gobierno de Chile, encabezado por José Antonio Kast, presentó una indicación legislativa que busca obligar a escuelas e instituciones de salud, tanto públicas como privadas, a entregar datos de inmigrantes en situación irregular para facilitar su expulsión. La información requerida incluye domicilio, teléfono y correo electrónico de extranjeros con trámites migratorios en curso. Kast defendió la medida afirmando que es necesario ordenar el acceso a servicios públicos como salud y educación, donde la demanda supera la capacidad de atención. Actualmente se estima que más de 330 mil personas viven en Chile de manera irregular, la mayoría venezolanos. Desde marzo del 2026 se han realizado dos vuelos de deportación con 80 personas, mientras que en 2025, bajo el gobierno de Gabriel Boric, se expulsaron a 1.117 extranjeros. Sin embargo, aún existen más de 75 mil órdenes de expulsión pendientes, muchas de ellas de ciudadanos venezolanos, cuya deportación se complica por la ruptura de relaciones diplomáticas entre Caracas y Santiago tras elecciones del 2024. El ministro del Interior aclaró que la medida no busca perseguir a niños quienes están protegidos por el derecho internacional, sino obtener información de los adultos responsables. También señaló que no habrá chequeos masivos, sino solicitudes puntuales de datos. Paralelamente, Kast ha impulsado otras acciones como la construcción de una zanja en la frontera norte para frenar ingresos irregulares y operativos de inmediato de los 330 mil inmigrantes irregulares. Reconoció que esa afirmación fue una metáfora y que ahora busca acuerdos con Venezuela para concretar deportaciones.
1: Vamos a continuar. Las 8 de la mañana con 20 minutos. Un nuevo brote de ébola en la República Democrática del Congo causa ya 65 muertos. Las autoridades de la República Democrática del Congo declararon un nuevo brote de ébola en la provincia de Ituri, este que deja ya al menos 65 muertos y 246 casos sospechosos, informó este viernes la Agencia de Salud Pública de la Unión Africana. Se han notificado aproximadamente 246 casos sospechosos y 65 fallecimientos, principalmente en las zonas sanitarias de Mongwalu y Ruampara. Se han registrado 4 fallecimientos entre los casos confirmados por laboratorio, publicaron los Centros para el Control y Prevención de Enfermedades de África de la UA en un comunicado. El país sufrió otro brote de ébola entre el 4 de septiembre y el 1 de diciembre de 2025 y causó 45 muertos y 64 casos en la provincia de Kasai Centro.
0: China pone de rodillas a Europa con su expansión de venta de autos y tantea a España como punto clave de fabricación. La industria automotriz europea atraviesa un momento crítico con fuertes recortes de empleo y caída de ventas mientras enfrenta la competencia china y el reto del vehículo eléctrico. En este contexto, España se ha convertido en un polo atractivo para nuevas inversiones, especialmente de fabricantes chinos que buscan instalarse en el país para acceder al mercado europeo sin aranceles. El gigante SAIC Motor, dueño de la marca MG, negocia abrir una fábrica en Galicia aprovechando la presencia de Stellantis en Vigo, la mayor planta de España. La Xunta ofreció el megaparque industrial en Plisán, aunque también se menciona Ferrol como posible ubicación. Otro fabricante, Changan, estudia instalarse en Aragón, mientras que Hongqi negocia con Stellantis para producir en Zaragoza. En esa misma planta, Leap Motor fabricará varios modelos eléctricos, incluyendo el B10 y futuros Opel, y podría revitalizar la factoría de Villaverde en Madrid a partir del 2028. Por su parte, Geely conversa con Ford para usar parte de la planta de Almusafes en Valencia. El contraste con otros países europeos es notable. Alemania prevé recortar 50.000 empleos en Volkswagen, aunque la compañía invertirá 10.000 millones en España para levantar una planta de baterías en Sagunto. Además, se suman proyectos de fabricantes chinos de baterías como Calt en Zaragoza, Invision en Extremadura y Gotion en Valladolid. En cambio, iniciativas similares en Italia y Alemania han sido canceladas.
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1: 8 de la mañana, 23 minutos, momento propicio para dar el espacio de opinión. Nidian Rodríguez Villalobos, articulista de Diario El Universo, escribe: cerrar brechas para transformar Ecuador. Escuchamos este artículo de opinión en la voz de Lucía Bambari.
0: Hablar de emprendimiento femenino en Ecuador implica hablar de oportunidades pendientes. Aunque miles de mujeres sostienen economías familiares, lideran pequeños negocios y generan empleo, muchas aún enfrentan barreras estructurales que limitan su crecimiento. La desigualdad no solo se expresa en la violencia física, también en la falta de acceso a financiamiento, educación técnica, redes de apoyo y oportunidades en el sistema productivo. Esta exclusión económica perpetúa círculos de dependencia y desigualdad. En Ecuador, la participación laboral femenina sigue siendo menor que la masculina y las mujeres continúan asumiendo una gran carga de trabajo doméstico y no remunerado. Se suman la informalidad, las brechas salariales y dificultades para acceder a crédito. Se estima que 7 de cada 10 emprendimientos no logran consolidarse por falta de capacitación, acompañamiento técnico y financiamiento. Mujeres de zonas rurales y amazónicas enfrentan mayores rezagos. La violencia de género también tiene un impacto económico directo sobre el país. Un estudio de GIZ reveló que la violencia contra la mujer genera pérdidas de alrededor de 1.800 millones anuales en productividad para las empresas ecuatorianas. La desigualdad es un obstáculo para el desarrollo económico y empresarial. Prevenir la violencia requiere transformaciones estructurales que fortalezcan la autonomía económica de las mujeres. En este contexto surgió Vive Mujer, un programa creado en 2018 por las empresas del Grupo CID para promover la igualdad de género y prevenir la violencia desde el empoderamiento económico. La iniciativa también nació tras un estudio liderado por el doctor Aristides Vara de la Universidad de San Martín de Porres del Perú, que evidenció cómo la violencia afecta también la productividad empresarial. Uno de los principales aportes de Vive Mujer es comprender que la prevención requiere acción colectiva. El programa combina formación técnica en marketing digital, inteligencia artificial y gestión de costos con procesos de sensibilización sobre violencia y autonomía económica. Además, impulsa alianzas entre empresas privadas, instituciones educativas públicas, organizaciones sociales y cooperación internacional. En los últimos años, aproximadamente 25.000 personas han sido sensibilizadas anualmente y cerca de 100 mujeres se han graduado de la Escuela Vive Mujer en apenas 3 años. Muchas han logrado consolidar sus emprendimientos y acceder a mercados formales. Iniciativas como esta requieren mayor respaldo del sector privado, recursos estatales y políticas públicas efectivas. Es urgente ampliar el acceso de financiamiento inclusivo y promover una mayor corresponsabilidad en las áreas de cuidado. En este contexto, el Objetivo de Desarrollo Sostenible 5 de la ONU plantea la necesidad de alcanzar la igualdad de género y empoderar a todas las mujeres y niñas. Ecuador aún enfrenta grandes desafíos, pero programas como este demuestran que avanzar es posible cuando existen alianzas, compromiso e inversión social sostenida.
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1: Así es, noticias claras y oportunas cada mañana aquí en Primicias al Día. A continuación vamos con los boletines de prensa institucionales cuando son las 8 de la mañana, 27 minutos. Les informamos, la Ruta de los Museos celebra el Día Internacional de los Museos este 18 de mayo. En el marco de la conmemoración del Día Internacional de los Museos, este próximo 18 de mayo se desarrollará la Ruta de los Museos. Es una iniciativa cultural que invita a la ciudadanía a descubrir la historia, arquitectura y memoria cultural de nuestra ciudad a través de un recorrido especial por emblemáticos espacios patrimoniales. La actividad contará con 2 horarios de salida para facilitar esta participación del público. La primera salida será a las 10 de la mañana y la segunda salida a las 15 horas. El punto de encuentro es en el Museo Pictórico Edmundo Martínez, desde donde iniciará esta experiencia cultural, y posteriormente los participantes visitarán el Museo de Juan Benigno Vela, continuarán hacia el Centro Cultural Pachano La Lama y finalizarán el recorrido en el Museo de la Ciudad Ambatu. Como cierre de esta ruta, los asistentes vivirán una experiencia inclusiva adicional que despertará emociones, sensaciones y nuevas formas de descubrir y sentir el arte. La Ruta de los Museos promueve el valor patrimonial, incentiva el conocimiento de la historia y acerca a la comunidad a los espacios museísticos. Se invita.
0: Desde el gobierno provincial de Tungurahua, a través del Centro de Formación Ciudadana, desarrolla el proceso de fortalecimiento a organizaciones y asociaciones de mujeres. El proceso formativo se ejecuta en articulación con la Pastoral Social Cáritas de la Diócesis de Ambato. Más allá de la capacitación técnica, esta iniciativa representa un espacio de encuentro, apoyo mutuo y crecimiento personal para 120 jefas de hogar pertenecientes a bancos comunales de los cantones de Ambato, Pelileo, Ceballos y Píllaro. Son mujeres luchadoras que diariamente enfrentan desafíos económicos y sociales, pero que hoy encuentran en la formación una herramienta para fortalecer sus sueños, recuperar la confianza en sus capacidades y asegurar un mejor futuro para sus familias. Las jornadas de capacitación se abordan áreas estratégicas enfocadas en desarrollo humano, granjas integrales, manejo de especies menores, elaboración de productos lácteos, ejes transversales también como derechos humanos, participación ciudadana y enfoque de género. Cada participante asume el compromiso de cumplir con el 100% de asistencia y desarrollar el trabajo autónomo establecido, reflejando la responsabilidad y el interés de las mujeres por adquirir nuevos conocimientos.
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1: Vamos a continuar con más información, amables oyentes, cuando son las 8 de la mañana con 30 minutos. 8 de la mañana con 30 minutos. Vamos a continuación con el reporte de vías gracias al ECU 911, donde usted podrá conocer los tramos habilitados, las restricciones vigentes y las recomendaciones de seguridad para que la movilidad sea más segura, ordenada y responsable en nuestras provincias del Ecuador.
0: En Tungurahua, la vía Ambato-Pelileo-Baños de 30 habilitada, vía Ambato-Guaranda E491 habilitada, vía Ambato-Quito E35 habilitada, vía Ambato-Riobamba E35 habilitada, vía Caguají-Pillate-Cotaló E304 habilitada, vía Baños-Puyo E30 parcialmente habilitada, socavamiento en el talud interior con afectación en la calzada sector Agoyán kilómetro 43, pérdida de la mesa de la vía sector San Jorge kilómetro 48, colapso del muro de talud inferior sector Río Negro kilómetro 63. Cotopaxi, la vía La Tacunga-Quito E35 habilitada, La Tacunga-Zumbagua-Pilalola-Maná E30 parcialmente habilitada, deslizamiento de talud inferior con afectación a la calzada sector de Tacajaló-Parroquia-Tingo-La Esperanza kilómetro 106 lado derecho, deslizamiento de talud interior con afectación a la calzada kilómetro 79 lado izquierdo, kilómetro 84 lado derecho y kilómetro 85 lado izquierdo. Circule con precaución. Utilice las rutas alternas Lambato, Pasa, Angamarca, Pinyo, Pata, El Corazón, La Maná. La vía Quilotoa, Chuchilango, Angocaya habilitada. La Tacunga, Salcedo, Ambato, E35 habilitada. Pastaza, vía Baños Puyo E30 parcialmente habilitada, socavamiento en el talud interior con afectación en la calzada, sector Agoyán, kilómetro 43, pérdida de la mesa de la vía sector San Jorge, kilómetro 48, colapso del muro de talud inferior, sector Río Negro, kilómetro 63, vía Puyo Macas E45 habilitada, a través del nuevo puente sobre el río Upano, vía Puyo Santa Clara Tena E45 habilitada, vía Puyo Arajuno habilitada. Fuente de la Secretaría Nacional de Gestión de Riesgos, el Ministerio de Infraestructura y Transporte y el ECU 911 de Ambato y Riobamba.
1: Con esta información, amables oyentes, despedimos su informativo Primicias al Día. Recordarles que a partir de las 10 de la mañana se viene Madeleine Cano con el radar universitario y a partir de las 17:30 usted puede disfrutar de la música romántica, de aquellos grandes recuerdos en la vitrola con Juan Carlos Tenicota. Aparte, la buena música todo el día de Primicias de la Cultura. Así es que gracias a ustedes, gracias Lucía, felicidades, un buen resto del día.
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4: Amigos, amigas, 9:14. Estamos nuevamente a través de Radio Primicias de la Cultura. Saludamos a nuestros oyentes en 104.1 en Tungurahua, Cotopaxi, Baño 101.3, Guaranda 100.7, Pastaza 100.3, Tena y Morona 101.7. Ya nos acompaña en el estudio principal de Radio Primicias de la Cultura la doctora Rocío Ponce, docente investigadora de la Facultad de Ciencias de la Salud, carrera de Psicología Clínica, y también miembro del grupo NutriGens. La doctora Rocío Ponce es doctora en Psicología Clínica, máster en Prevención y Tratamiento de Drogodependencias, graduada en la Universidad Central del Ecuador y también de la Universidad de El Salvador en Argentina. El tema que vamos a abordar en esta mañana de viernes 15 de mayo es la alianza terapéutica, el vínculo que hace posible el cambio. Saludamos a la doctora Rocío Ponce. Doctora, un gusto, muy buenos días.
5: Buenos días.
4: Un gusto también que nos acompañe a través de la señal de Radio Primicias de la Cultura. Un tema muy importante que se desarrolla desde la Facultad de Ciencias de la Salud. Doctora, ¿qué es la alianza terapéutica?
5: Bueno, la alianza terapéutica en realidad es esa relación que se da de colaboración, confianza o de acuerdo entre el terapeuta y el paciente. Es lo más común que se vaya dando una relación de asociación para mejorar el resultado terapéutico.
4: Es un proyecto que se está ejecutando en la carrera de en la Facultad de Ciencias de la Salud, doctora Rocío.
5: Estamos actualmente trabajando en afianzar este tema en nuestros estudiantes, sobre todo de los últimos cursos.
4: ¿De psicología clínica?
5: Sí, de psicología
4: clínica. Así es. ¿Cuál es precisamente esa importancia del vínculo terapéutico, doctora Ponce?
5: En realidad, si existe esta relación positiva entre el terapeuta y el paciente, el éxito de la terapia es mucho mejor. Es decir, más allá del enfoque o de la técnica o de la corriente que el terapeuta tenga, porque muchas veces puede ser un terapeuta súper bien preparado, pero que no logra, digamos, el enganche con el paciente. Y también es importante porque eso permite que el paciente pueda dar una apertura emocional, es decir, contar lo que le está pasando en realidad, no decirnos de pronto superficialmente las cosas, sino más bien decir su verdad, o sea, las cuestiones de forma más profunda, así como aumentar su motivación y el compromiso que tiene dentro del proceso terapéutico.
4: Doctora Ponce, hablando de ese vínculo, ¿qué tiempo tal vez demora que el paciente con el terapeuta agarren confianza, se podría decir, doctora Ponce?
5: Sí, o sea, eso también depende de cómo la perspectiva que el paciente tenga sobre el terapeuta, porque antes de la sesión o antes de empezar un proceso dice, bueno, este terapeuta me lo han recomendado, es bueno, me han dicho que sí, que no, que conoce. Uno eso, y la otra es cuando ya se conoce la persona. Entonces, esto depende mucho de la forma como propia de cada persona que vaya a receptando la vivencia del paciente.
4: ¿Podríamos decir que es la confianza que se genera?
5: Sí, totalmente. La confianza que se va generando y la sensación de que el paciente se sienta escuchado e identificado con lo que quiere trabajar. Uh-huh. Porque a veces, por ejemplo, las personas inician un proceso terapéutico y 2-3 sesiones y luego se van. Uh-huh. Yo siempre pregunto, ¿y por qué te fuiste? No, es que yo sentí que ya estaba bien o sentí que el terapeuta no lograba encajar, como que era muy alejado emocionalmente. Uh-huh. Puede haber tenido muchas buena voluntad, digamos, pero no lograba la confianza.
4: Así es. Otra consulta, doctora Ponce, ¿cómo se construye precisamente esa buena alianza?
5: Es importante que uno realmente sea genuino con los pacientes, ¿no? Uh-huh. Decir, mira, yo estoy pensando, o sea, dar devolución también de lo que se está, o sea, no solamente quedarnos callados, porque, bueno, es eso también el estilo terapéutico, de acuerdo a la corriente, ¿no? A veces los psicoanalistas un poco son como más callados en eso, no da toda
4: están la analizando
5: alimentación, ¿no? Ajá. Eso. Entonces, una de las cosas es que uno pueda dar la devolución al paciente. Decirle, mira, estoy pensando así, también que se comprenda las palabras y lo que para la otra persona significa, es decir, parafrasear también lo que nos está comunicando y tener mucha transparencia. Es decir, yo suelo proponer, por ejemplo, a los pacientes que trabajemos durante un tiempo en relación a algunas metas. Y si es que esas metas se van cumpliendo o la propuesta que uno tenga técnica, si es que al paciente no le gusta, entonces también que lo pueda decir con toda confianza. Es a veces como cuando las personas van al psiquiatra, ¿no? Y el uh-huh. psiquiatra le dice, tómese esto, tómese el otro, y venga uh-huh. después de un mes. Uh-huh. Entonces, a veces vienen las personas y dicen, sí, pero es que el psiquiatra me dijo, pero no le puedo decir lo que me está pasando con los medicamentos. Y entonces a veces esa retroalimentación sí. es la que hace que el paciente por sí deje de tomar la medicación. Uh-huh. En cambio, en la parte psicológica nosotros no damos medicación, pero sí decimos, a ver, cuéntame con toda confianza lo que te haya pasado, tanto bueno o malo, porque yo no estoy aquí para juzgarte. O sea, es importante aclararle que nosotros no somos jueces y que nosotros le vamos a acompañar en el proceso.
4: En comunicación lo decimos, doctora, ese feedback que haya entre el locutor y también la persona que nos está escuchando.
5: Exactamente, que podamos tener esa confianza mutua o esa capacidad como para llegar a acuerdos, ¿no? Uh-huh. Una cosa importante es que qué es lo que busca el paciente y a lo mejor uno tiene trazados ciertos objetivos, pero él dice, no, yo no quiero eso. Y entonces el terapeuta tiene que tener claro, a ver, ¿qué es lo que realmente quieres para poder trabajar en función de lo que el cliente sugiere, ¿no? Uh-huh, uh-huh. Pero también orientarle si es que estos objetivos van más allá o si es que vamos a poder estar cerca, porque a veces tienen en cambio expectativas equivocadas. Entonces usted me va a dar solucionando. Usted me va a responder a la pregunta si me caso, no me caso, me divorcio, no me divorcio. Entonces, primero también en esta primera parte que es el encuadre, decirle, mira, yo no voy a tomar las decisiones, pero sí voy a acompañarte para que tus decisiones, cualesquiera que sean, las puedas manejar a largo plazo y sean para bienestar tuyo.
4: Doctora, precisamente de la confianza, usted hablaba de sesiones, tal vez podría ganarme la confianza usted como psicóloga del paciente en la primera sesión o requiere claro, mucho tiempo,
5: obviamente. Depende. Sí, depende, ¿no? Se va afianzando, es como lo que le decía, la expectativa que uno tiene, entonces dice, ah, sí ha sido como me dijeron, uh-huh. o dice, no, pero medio raro, ¿no? Puede ser las 3 primeras sesiones, no tenemos un tiempo fijo, uh-huh. pero sí es mucho, muy importante la primera sesión para que uno, sobre todo como profesionales, diga, mira, esto es lo que yo estoy pensando sobre lo que te está pasando. No dar necesariamente, tampoco es importante que siempre estemos como dando un diagnóstico, porque ese no es la finalidad. Uh-huh. Puede ser que pase una sesión, 2 sesiones, en que nosotros escuchemos la queja y demos alguna devolución final, pero después ya la persona entiende que no es tan importante el diagnóstico, pero sí el hecho de que haya compromiso de uh-huh. parte del paciente y del terapeuta, obviamente.
4: Y ahí la importancia de trabajar en la salud mental de de toda la población.
5: Sí, porque la verdad es que la demanda en el tema de salud mental hay mucha, muy muy grande la demanda, pero le digo, hay mucha deserción también, porque a veces porque el terapeuta es nuevo o es novato, o de pronto porque a veces también las personas no tenemos mucha cultura de asistir al psicólogo, entonces puede irse a donde el psiquiatra.
4: Pensamos que en una sesión ya.
5: Exacto, es que tenemos el modelo médico. Entonces el modelo médico me dan la receta, yo hago la receta y chao. Entonces eso es lo que a veces también los sistemas de salud, incluso el ministerio, ¿no? Dice, la otra vez una compañera me decía, es que tú tienes que tener el mismo número de pacientes que los que tiene el médico. No, porque nosotros no atendemos en 10, en 15 minutos. Entonces, pero nuestro sistema de salud, lastimosamente, no nos entiende mucho en esa parte. Sin embargo, es bueno que nosotros podamos darle una retroalimentación, de que la persona puede asistir a, o puede acudir con nosotros, y que podemos realmente llegar a una conclusión adecuada, ¿no? Algo positivo, si es que hay este compromiso.
4: Doctora, ¿cuáles son los componentes principales de la alianza terapéutica?
5: Hay varios modelos, pero el más, como más usado, es el modelo de Boarding, que es un estudioso sobre este tema, y nos habla sobre tener el acuerdo en cuanto a los objetivos, que el objetivo que tiene el paciente sea similar al objetivo que nosotros le proponemos, que nos estemos de acuerdo en cuanto a las tareas, porque casi siempre se envía una tarea o se espera algunas actividades para alcanzar esos objetivos, y también que haya un vínculo de confianza, como decíamos, de respeto, de aceptación y mutuo acuerdo. Porque a veces, por ejemplo, cuando uno le dice al paciente, no voy a darte decidiendo, entonces en ese momento ya la persona dice, ah, entonces no. Yo no regreso.
4: Ahora,
5: claro, ¿no? Entonces yo digo, no te voy a dar decidiendo, pero sí te voy a acompañar activamente en lo que tú quieras, ¿no? Y a veces no es como suficiente, porque tenemos también este chip marcado de el otro tiene que, más o menos como una especie de papá, y yo soy el niño chiquito. Entonces una de las propuestas que yo siempre hago es el tema de desarrollar tu propia autoestima. Y tú tienes la capacidad de hacerlo, y yo solo te voy a acompañar porque voy a estar cerca, pero tú tienes las capacidades. Y la verdad, porque el más sabio sobre lo que se debe hacer en cuanto a la parte de las emociones y de la terapia es el paciente. No soy yo. Yo tengo herramientas y yo le muestro las herramientas.
4: Yo resuelvo como paciente.
5: Claro. Es como si yo tengo la caja de herramientas, ¿no es cierto? Yo le digo, vea, creo que le resulta mejor este tornillito, el más chiquito, el más grande. Entonces el otro dice, vea, pruébelo. Yo le digo, pruébelo, lo prueba, resulta, entonces sí. Eso más o menos.
4: Así es. ¿Cómo se manejan las rupturas de la alianza terapéutica? Esto entiendo por el terapeuta y el...
5: Y el paciente.
4: Y el paciente,
5: sí.
4: Doctor.
5: Sí, puede ser eso mismo, ¿no? Que suceda que no haya mucha esta cuestión de, como le decía, que pueda haber esta parte donde el paciente dice, si el terapeuta me está diciendo que no me va a dar resolviendo, entonces yo no vuelvo y no viene. Entonces, también puede ser en malos entendidos.
4: Dependencia también se puede...
5: Sí, obviamente, se puede generar la dependencia, ¿no? Hay una paciente que recién decía, es que creo que yo puedo resolver, pero necesito venir. Le digo, sí, hay muchas personas que vienen mucho tiempo y no necesariamente es porque te estés volviendo dependiente a mí, porque lo importante no soy yo. Lo importante es que tú vayas trabajando y obviamente va al ritmo del paciente. Entonces, sí puede haber malos entendidos, a veces puede haber momentos difíciles, o a veces puede haber desacuerdos. Y es como en toda relación, ¿no? Es mejor hablarlo para no suponer cosas. Yo supongo que tú estás bien. O el terapeuta dice, a veces el paciente viene y nos dice lo que queremos oír, ¿no? Y entonces uno dice, no, yo te estoy percibiendo que tú no estás siendo muy sincero conmigo. Yo no quiero oírte que te ha ido súper bien, absolutamente todo bonito. Porque las personas cuando también ya no quieren asistir, dicen, sí, todo bien, chao.
4: Oh, ya.
5: ¿Sí?
4: Entonces, pero ustedes como terapeutas ya saben...
5: O sea, sí se entiende porque son las reacciones a veces de los pacientes. Es como cuando llenan las encuestas y todo pone todo bien. No me vaya a salir ansiedad, no me vaya a salir depresión.
4: Ya.
5: Eso, entonces tenemos muchas barreras personales, ¿no? Para poder decirle al otro. porque además ahora con lo de la tecnología, ¿no? ¿Qué hacen los chicos? Entonces acuden al ChatGPT para hacer esas mismas consultas que deberían hacerlas con los profesionales, ¿no? Y entonces yo les decía a mis estudiantes, miren que no, es el reto que nosotros tenemos es grande, porque vamos a luchar con la tecnología, y a lo mejor la tecnología, como en todo, puede ser que tenga muchas ventajas, pero también tiene estas otras que son el lado humano.
4: ¿Cómo han enfrentado ustedes como profesionales de la psicología precisamente ese reto con la tecnología, doctora Ponce?
5: Exactamente. O sea, se están haciendo algunos estudios de cómo son los resultados con este trabajo online o los trabajos también con inteligencia artificial. Entonces, estamos viendo que pues esta parte de la conexión o de la naturalidad con las otras personas muchas veces no es suficiente. O sea, si es que la pregunta es tomar decisiones, de pronto la máquina le puede decir, pero la otra cosa son las consecuencias de estas decisiones y el acompañamiento durante todo el proceso. Entonces pueden pasar muchas cosas, no digo que sea lo peor, a lo mejor después de unos años estaremos hablando de la eficacia mejor de la tecnología, no lo sé, pero sí por lo pronto en nuestro medio, bajo nuestras circunstancias es importante también educarnos en cuanto a los riesgos que puede haber, ¿no? Porque la persona, digamos, no es lo mismo una persona que la máquina, de todas maneras, y sobre todo cuando se trata de estas cuestiones emocionales o personales.
4: Doctora, regresando el tiempo a la pandemia, ustedes trabajaban a través de las
5: máquinas. Sí, telesalud, sí, sí, exactamente.
4: ¿Es necesario ese contacto físico?
5: Sí, bueno, dadas las circunstancias se trabajaba en el tema de la pandemia con estas personas, y había mucha cosa interesante porque la pantalla, por ejemplo, yo le decía, es una responsabilidad del paciente que asista en un momento y en un lugar donde no haya interrupciones. Pero había personas que a veces estaban con los perritos, con los gatitos, con los nietitos, con todo el mundo. Entonces yo decía, bueno, incluyámoslos entonces también a esas personas. Habían otras veces, en cambio, las personas que estaban en un lugar donde de pronto estaban confinadas y encerradas, ¿no? Entonces era una forma de acompañamiento muy interesante. Creo que se hizo algunos trabajos que tuvieron que ver con esto, de que fue muy interesante como para investigarlo. Todavía se sigue hablando de lo del tema del COVID, y hubieron muchas personas que cuando ya se quitó la restricción acudieron también para continuar, y otros también que desertaron, ¿no? Entonces, pero sí es importante esto de que la gente tenga presente de que hay medios por los cuales puede acudir y que no van a ser necesariamente malos ni totalmente buenos, porque como puede ser muy muy motivador, también puede ser que a las personas, es como cuando uno dice, yo prefiero la máquina o prefiero hacer las cosas a mano. Entonces sí. Pero uno dice, pero estás muy anticuado.
4: Si hay esa ruptura de alianza, doctora.
5: Ajá, sí, entre la tecnología y la otra. No, a mí personalmente yo hago atención a veces online, pero siempre le propongo a la persona que nos veamos personalmente, porque ahí tiene uno una mejor percepción de la estatura, de los gestos, de las cosas, porque a veces en la pantalla no se puede alcanzar a conocer más un poquito de la persona.
4: Estamos hablando con la doctora Rocío Ponce, docente investigadora y también miembro del grupo Nutrigens de la Facultad de Ciencias de la Salud. Doctora, comente la alianza terapéutica según sus corrientes psicológicas.
5: En general, por eso le digo, es muy usual que depende de la perspectiva del terapeuta. Yo le decía, hay psicólogos, psicoanalistas que tienen esta estructura como más clásica, ¿no? Ortodoxa a veces, que es el tema del reconocer a la persona en el diván y quizás incluso no estar frente al paciente, es decir, no interrumpir su proceso, porque así es la orientación psicoanalítica. Existe la otra, que es de tipo cognitivo-conductual, en donde el terapeuta tiene un rol más activo, directivo, es decir, más de escucha activa, de interacción. Y hay otros que son las nuevas modalidades, por ejemplo, la terapia de aceptación y compromiso, la del mindfulness, la de el brain spotting o el MDR, que son modelos también en los cuales se trabaja directamente con el cerebro, y que no importa si la persona nos cuenta todo o no nos cuenta, uh-huh, se hace el procesamiento a través de estas estrategias. Entonces es de acuerdo a la orientación que tenga el terapeuta.
4: Doctora, ya para finalizar, ¿cuál sería ese mensaje, esa recomendación también para los oyentes de Radio Primicias de la Cultura respecto también a este importante tema que hemos abordado en este viernes 15 de mayo, doctora Ponce?
5: Bueno, simplemente decirles a nuestros escuchas que tengan la confianza suficiente de acudir donde un profesional, porque el profesional va a estar mucho más cerca, ¿no? Vamos a tener tal vez no todas las respuestas, uh-huh, pero sí vamos a poder atender de una manera adecuada, y usted se va a sentir acompañado en este proceso, porque es un camino. Nuestros estudiantes también lo han ido viendo y tienen esa posibilidad de hacerlo dentro de la Universidad y la Facultad de Ciencias de la Salud, uh-huh, igual también en Guachi, el Divesao, y se trabaja con esta perspectiva de poder ayudar y de poder estar cerca, ¿no? Entonces, que no tengan miedo, prácticamente, de poder contar. Sí, la confidencialidad es muy importante, y que puedan también comprometerse realmente, ¿no? No solamente no tener este modelo que ya le digo médico, sino también abrirse a este nuevo modelo que es trabajar de a poquito y para lograr buenos resultados a largo plazo.
4: Uh-huh. Muchísimas gracias, amigos oyentes. Agradecemos la visita de la doctora Rocío Ponce, docente de la carrera de Psicología Clínica. También es miembro del grupo de investigación NutriGens de la Facultad de Ciencias de la Salud. El tema que estuvimos abordando en este día fue la alianza terapéutica, el vínculo que hace posible el cambio. Muchísimas gracias a usted, doctora, por asistir.
5: Gracias también, muchas gracias.
4: Nos damos a la siguiente pausa, regresamos con más información.
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6: Hola, hola amigos, muy buenos días. ¿Cómo están? Hoy viernes 15 de mayo del 2026, siendo las 10 de la mañana con 6 minutos, arrancamos aquí en tu programa Radar Universitario. El programa donde te traigo información variada, algunos datos curiosos sobre tecnología, ciencia, salud y de todo un poco, y también cursos, oportunidades y eventos que la Universidad Técnica de Ambato tiene para ti. Yo soy Madeleine y recuerda que me estás escuchando a través de Radio Primicias de la Cultura 104.1 FM para las provincias de Tungurahua y Cotopaxi. Además, sintonízanos en 101.3 en Baño, 101.7 en Tena, 100.7 en Guaranda, Chimbo y San Miguel, 100.3 en Pasta, Samera y Palora y 101.7 en Morona. Porque estamos en todas partes, somos Radio Primicias de la Cultura, la radio de la U. Quédate porque este programa viene cargadito de información, así que sube el volumen que ya comenzamos.
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1: 10 de la mañana con 15 minutos, amigos, y así empezamos nuestro programa. Atención, comunidad universitaria, porque la carrera de fisioterapia de la Universidad Técnica de Ambato invita a la jornada académica Avances Actuales en Fisioterapia, Encuentro de Graduados 2026. Se realizará del 18 al 21 de mayo a partir de las 5 de la tarde hasta las 7 de la noche de manera virtual a través de Zoom, con inscripción gratuita. Durante el evento, especialistas abordarán temas actuales como salud pélvica, neurorehabilitación, estimulación infantil y ejercicio terapéutico. Así que esta es una excelente oportunidad para actualizar conocimientos y fortalecer tu desarrollo profesional. 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
6: 10 de la mañana con 23 minutos, amigos. Y atención, porque el Centro Cultural Universitario UTA te invita a vivir una experiencia diferente con su cineforo titulado El Cisne Negro, que se llevará a cabo este martes 19 de mayo a las 9 de la mañana en el auditorio de la Facultad de Ciencias de la Salud en el campus Inga Urco. Este es un espacio pensado para ver y debatir una película que nos hace reflexionar sobre la presión, el perfeccionismo y la salud mental, con el análisis de la doctora Sara Guadalupe y un diálogo abierto para compartir ideas sin filtros. Así que ya lo sabes. ¿Sabes? Anímate, invita a alguien más y sé parte de esta experiencia que combina cine y reflexión. También pongan mucha atención, porque la carrera de turismo de la Universidad Técnica de Ambato te invita a ser parte del foro estudiantil Tendencias en Turismo y Servicios, un espacio de aprendizaje junto a expertos del sector que se llevará a cabo este 19 de mayo a partir de las 9 de la mañana hasta las 11 en el auditorio de la Facultad de Ciencias Administrativas, con la participación del ingeniero Cristian Varela, jefe del turismo del GAT Ambato, y el ingeniero Juan Fernando Álava, propietario de la experiencia Nómina. Este evento está dirigido a estudiantes de niveles superiores de turismo y de hospitalidad y hotelería, así que no te puedes perder esta gran oportunidad para aprender, actualizarte y sobre todo conectar con el mundo profesional. Te esperamos. Te dejo con más música aquí en Radio Primicias de la Cultura 104.1 FM. 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Además, si es que tú deseas interactuar conmigo o pedir alguna canción en específico, recuerda que nos puedes escribir por nuestro número de WhatsApp 0986361979. Repito, 0986361979.
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1: Desde la mañana con 34 minutos, amigos. 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Te dejo con más música aquí en Radio Primicias de la Cultura 104.1 FM para las provincias de Tungurahua y Cotopaxi. 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
2: ¿Qué tal si empezamos con algo más o menos así en la guitarra? 1, 2, 3, 4, 5, 6.

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2: Desde la mañana con 46 minutos. Y amigos, antes de compartirte la siguiente información, quiero que hagamos una pausa para apoyar al talento ecuatoriano que sigue abriéndose camino con propuestas llenas de sentimiento. Hoy llega Eric Guamán con un tema titulado Mi Ilusión, una canción romántica que nos habla de ese momento especial en el que conoces a alguien que transforma tu mundo y se convierte en tu inspiración. Con una letra sincera y cargada de emoción, este sencillo transmite la magia de enamorarse de verdad, esa ilusión que nace desde lo más profundo y que nos conecta con el amor auténtico. Siendo además su primera canción, así que con esto Eric nos demuestra su esencia artística y su pasión por la música. Sube el volumen, déjate llevar por esta propuesta musical ecuatoriana, porque sí, aquí es importante apoyar el talento ecuatoriano.
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2: Y aquí seguimos en tu programa, acompañándote con más curiosidades y buena música. Así que es momento de compartirte un dato curioso e interesante. ¿Sabías que, aunque cada persona es única, compartimos casi todo nuestro ADN? Así es, aproximadamente el 99.9% del ADN humano es idéntico entre todos nosotros, sin importar de dónde venimos o cómo lucimos. Ese pequeño 0.1% restante contiene millones de variaciones que determinan características como el color de ojos, la piel, la estatura e incluso ciertas predisposiciones a enfermedades. Lo más sorprendente es que nuestro ADN está formado por cerca de 3.000 millones de letras o bases, lo que significa que una mínima diferencia puede generar toda la diversidad humana que vemos en el mundo. Además, este conocimiento ha permitido avances importantes en la medicina, como tratamientos personalizados y estudios genéticos más precisos. Y para cerrar este dato, nos deja una gran reflexión, porque aunque parezcamos distintos por fuera, una esencia en nosotros es casi igual al resto, recordándonos que la diversidad humana nace de pequeños detalles que nos hacen únicos, pero también profundamente conectados. Te dejo con más música aquí en Radio Primicias de la Cultura 104.1 FM, siendo las 10 de la mañana con 53 minutos.
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6: 11 de la mañana con 3 minutos, amigos, y atención comunidad universitaria, porque el American Concrete Institute, capítulo estudiantil de la Universidad Técnica de Ambato, invita a la conferencia Cambios en la Norma Ecuatoriana de Construcción, Diseño Sismo Resistente 2026 versus 2015. Una charla dirigida a estudiantes y profesionales interesados en conocer las principales actualizaciones de la NEC, fundamentales para el diseño sismo resistente en el país, que será dictada por el ingeniero Cristian Medina Robalino, PhD, uno de los autores de la nueva normativa, este 15 de mayo a las 10 de la mañana en el auditorio de la Facultad de Ingeniería Civil y Mecánica. Así que no te lo pierdas. Ten la oportunidad de aprender y actualizarte en tu profesión. Te esperamos este 15 de mayo a partir de las 10 de la mañana.
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1: 11 de la mañana con 12 minutos, amigos. Y ponga mucha atención porque el Centro de Idiomas de la Universidad Técnica de Ambato presenta su curso vacacional Inglés STEAM. Una propuesta innovadora dirigida a niños de 6 a 11 años que se desarrollará del 6 al 31 de julio de 2026 en el campus Miraflores, en horario de lunes a viernes de 8 y media de la mañana a 1 de la tarde, donde los más pequeños podrán aprender inglés de manera natural y dinámica a través de actividades como robótica, experimentos, cocina, manualidades y experiencias interactivas que combinan ciencia, tecnología, ingeniería, arte y matemáticas, fomentando no solo el idioma, sino también la creatividad y el pensamiento crítico. Las inscripciones estarán abiertas hasta el 15 de junio al 1 de julio. El costo del curso es de $80, sin incluir materiales, y los cupos son limitados, por lo que se les recomienda realizar el proceso de matrícula a través de la página web institucional, creando previamente un usuario, además de contar con correos de contacto para mayor información. Así que ya lo sabes, no dejes pasar esta oportunidad. Regala a tus hijos unas vacaciones diferentes, llenas de aprendizaje, diversión y nuevas experiencias en inglés. 11 de la mañana con 13 minutos, amigos. 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
1: 11:21 a.m, amigos, y atención comunidad universitaria, porque el Centro Cultural UTA te invita a vivir una experiencia diferente con la obra titulada El Hilo Rojo, una propuesta sensorial, inmersiva y casi ritual que se llevará a cabo este jueves 21 de mayo a las 10 de la mañana en el Auditorio de Ciencias de la Salud. En los predios Inga Urco, aquí no hay butacas ni límites entre el público y la escena, solo tú, el espacio y las emociones que despierten en ti, en una puesta en escena que explora las conexiones invisibles, el origen y el destino que compartimos. La entrada es totalmente gratuita, así que ven con ropa cómoda, mente abierta y déjate llevar por la experiencia única. No te quedes fuera, atrévete a seguir el hilo y sé parte de algo que no solo se ve, se siente. Y atención también, porque si quieres tomar el control de tus finanzas y proyectar un futuro más seguro, esta es tu oportunidad. El semillero de empresas de la Universidad Técnica de Ambato presenta el programa Educación Financiera, un curso gratuito diseñado para enseñarte a administrar tu dinero, planificar metas y tomar decisiones inteligentes que beneficien tu vida personal y profesional. A través de una metodología práctica con casos reales y herramientas útiles, esta iniciativa impulsada por la incubadora CEUTA junto al Ban Ecuador, está dirigida a estudiantes, emprendedores y ciudadanía en general. Se desarrollará en modalidad 100% virtual, contará con una certificación de 32 horas académicas y se llevará a cabo el 26 de mayo hasta el 5 de junio con inscripciones abiertas hasta el 22 de mayo. Así que ya sabes, no dejes pasar esta oportunidad. 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Recuerda que esto es para tomar el control de tus finanzas y proyectar un futuro más seguro. Quédate aquí en Radio Primicias de la Cultura 104.1 FM. Te dejo con más música para que sigas disfrutando de este viernes 15 de mayo.
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1: Once de la mañana con 28 minutos, amigos. Y en medio del ritmo acelerado de la vida diaria, cuidar nuestra salud emocional se ha vuelto tan importante como cualquier otra área de nuestro desarrollo. Y hoy te traemos una oportunidad para lograrlo. La Dirección de Educación Continua y Virtual de la Universidad Técnica de Ambato presenta el curso Bienestar Emocional y Psicológico, una propuesta formativa que busca fortalecer las competencias personales y brindar estrategias prácticas para alcanzar una vida más equilibrada, consciente y con propósito, tanto en lo personal como en lo profesional, el cual se desarrollará en modalidad e-learning desde el 8 hasta el 22 de junio de 2026, con una duración de 32 horas bajo una metodología de autoestudio y trabajo autónomo asincrónico de aproximadamente 2 horas diarias en una plataforma disponible las 24 horas. Permitiendo flexibilidad en el aprendizaje, así que pon mucha atención porque las matrículas estarán abiertas hasta el 10 de junio. La inversión es de $20 y está dirigido a docentes universitarios y al público en general, siendo impartido por profesionales expertos en el área, para lo cual se requiere contar con un correo electrónico, computador, acceso a internet y conocimientos básicos en el manejo de plataformas virtuales, además de ofrecer una certificación una vez aprobado el curso y facilidades de pago mediante opciones en línea, transferencia o depósito. Así que ya sabes, recuerda que invertir en tu bienestar también es invertir en tu futuro. Inscríbete, empieza a construir una versión mejorada de ti. Y pongan mucha atención también, amigos, porque la Dirección de Educación Continua a Distancia y Virtual presenta el curso Formación Docente en Línea para Educación Superior, Planificación, Pedagogía Activa y Diseño de Recursos con Inteligencia Artificial Generativa. Esta es una propuesta académica orientada a fortalecer las competencias pedagógicas, tecnológicas y éticas de los docentes mediante la aplicación de metodologías activas, la planificación didáctica estratégica y el uso crítico de la inteligencia artificial generativa para crear experiencias de aprendizaje innovadoras, inclusivas y centradas en el estudiante. Este curso se desarrollará del 18 de mayo hasta el 24 de junio de 2026, con matrículas abiertas hasta el 22 de mayo en modalidad B-Learning, combinando clases en vivo los miércoles de 6 a 10 de la noche y los sábados de 8 a 1 de la tarde, con trabajo autónomo asincrónico los lunes, martes y jueves de 6 a 10 y viernes de 6 a 9. Completándose una duración total de 120 horas. Tengan en cuenta que la inversión a este curso es de $125 y será impartido por profesionales expertos en el área, considerando que el curso se ejecutará al cumplir con el número mínimo de participantes. Esto está dirigido a profesores universitarios y al público en general, así que como requisito se solicita contar con un título de tercer nivel registrado en el CENESID, conocimientos básicos de ofimática, manejo de herramientas digitales, compresión de plataformas de aprendizaje en línea, acceso a un computador con internet y el manejo de correo electrónico. El certificado será emitido únicamente a quienes aprueben el curso y si es que tú deseas más información y estás interesado, puedes comunicarte a través del número de WhatsApp 099-90-48-621. Repito, 099-90-48-621.
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1: 11 de la mañana con 41 minutos, amigos, y aquí sigo para acompañarte y compartirte datos curiosos que te van a interesar. ¿Sabías que olvidar no es un error, sino una función clave de tu cerebro? Aunque muchas veces lo vemos como algo negativo, en realidad el cerebro elimina información innecesaria de manera intencional para no saturarse y poder funcionar mejor. Este proceso ocurre en estructuras como el hipocampo y está relacionado con la forma en que organizamos los recuerdos, priorizando lo importante y dejando de lado lo irrelevante. De hecho, olvidar permite que el cerebro sea más eficiente, mejora la toma de decisiones y facilita el aprendizaje, ya que evita que se acumulen datos que podrían generar confusión. Incluso algunos estudios sugieren que una buena capacidad para olvidar está relacionada con una mayor inteligencia adaptativa, porque ayuda a enfocarse en lo que realmente importa en cada momento. Así que ya sabes, la próxima vez que olvides algo, no te frustres tanto. Tal vez tu cerebro simplemente está haciendo espacio para lo verdaderamente importante.

0: Aprendizaje significativo. El curso se desarrollará del 15 al 29 de junio de 2026 con matrículas abiertas hasta el 17 de junio en modalidad e-learning a través de una plataforma disponible 24/7 con trabajo autónomo asincrónico de lunes a viernes y una dedicación estimada de 2 horas diarias, además de actividades de autoestudio completando así una duración de 32 horas. Tengan en cuenta que la inversión es de $20 y contará con instructores profesionales expertos en el tema. Esto está dirigido a profesores universitarios y al público en general, así que como requisito se solicita disponer de un correo electrónico, computador personal, acceso a internet, manejo básico de herramientas digitales y conocimiento sobre aulas virtuales. Las formas de pago incluyen pago en línea, transferencia o depósito bancario, y el certificado se entregará únicamente a quienes aprueben el curso, así que si es que tú estás interesado y deseas más información, puedes comunicarte a través del número de WhatsApp 099-90-48-621. Repito, 099-90-48-621. Así que no te despegues, te dejo con más música aquí en Radio Primicias de la Cultura 104.1 FM. Y recuerda que después de la siguiente canción nos entramos al tema de la sección especial donde te cuento la historia de algún artista destacado de hoy. Así que sigue en sintonía aquí en Radio Primicias de la Cultura 104.1 FM.
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3: 11 de la mañana con 49 minutos. Y así pasamos a nuestra sección especial. Porque llega ese momento donde el estilo cambia y la música conecta directo con las emociones. Y hoy lo hacemos con Jason Jiménez, uno de los exponentes de un género que actualmente está sonando con fuerza y ganando cada vez más espacio. Lo que viene ahora es una mezcla de ritmos populares con matices modernos, donde las melodías se combinan con letras que hablan sin filtro del amor, el despecho y esas historias que muchos han vivido, creando una conexión real con quien escucha. Acompañado de una interpretación cargada de sentimiento que no busca perfección sino sinceridad. Esa música que se siente cercana, que se canta casi como si fuera propia y que logra quedarse en la mente por su autenticidad. Así que sube el volumen, déjate llevar por la emoción y prepárate porque lo que viene no solo suena, se vive en cada palabra y en cada nota.
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1: Así es, amigos. Hoy hablamos de Jason Jiménez, cuyo nombre completo es Jason Orlando Jiménez Galeano. Nació el 26 de julio de 1991 en Manzanares, Celdas, Colombia, y desde muy joven encontró en la música una forma de expresar su realidad. Creciendo en un entorno sencillo donde tuvo que trabajar desde pequeño, experiencias que marcaron profundamente sus letras, su camino no fue fácil, pero con esfuerzo logró abrirse paso dentro de la música popular, un género que hoy en día suena con mucha fuerza y conecta con el público por su autenticidad. Sus primeras canciones comenzaron a ganar reconocimiento poco a poco, hasta que temas como Vete, Como Duele y Aventurero lo posicionaron como una de las voces más importantes del despecho y el sentimiento popular. Con el paso del tiempo, su carrera creció a nivel nacional e internacional, llegando a escenarios importantes y acumulando más de 70 canciones a lo largo de su trayectoria. Su estilo directo, cargado de emoción y basado en historias reales, logró que muchas personas se sintieran identificadas con su música, convirtiéndolo en un referente del género. Sin embargo, su vida se apagó inesperadamente en 2026, cuando un accidente aéreo terminó con su historia, dejando una profunda huella en sus seguidores y en la música latina. A pesar de su partida, sus canciones siguen sonando con fuerza, demostrando que su legado permanece vivo en cada letra y en cada historia que interpretó. Y antes de despedirme, te dejo con otro de sus temas para que sigas recordando a este artista que no solo cantó, sino que convirtió el sentimiento en música.
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1: Once de la mañana con 59 minutos, amigos, y así llegamos al final. Gracias por acompañarme en Radar Universitario. Yo soy Madeleine y recuerda que me estás escuchando a través de Radio Primicias de la Cultura 104.1 FM para las provincias de Tungurahua y Cotopaxi. Además, sintonízanos en 101.3 en Baño, 101.7 en Tena, 100.7 en Guaranda, Chimbu y San Miguel, 100.3 en Pastaza, Meray, Palora y 101.7 en Morona. Escúchame todos los días a partir de las 10 de la mañana hasta el mediodía. Espero que tengas un resto de día, que te vaya súper bien en todas las actividades que estés haciendo y pues nada, que tengas un bonito fin de semana. Escúchame también. Este lunes nos reencontramos para compartirte más datos curiosos y más información y sobre todo buena música. Que tengas un buen día. Bye bye.
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